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1: Mientras tanto, seguimos con el maestro Oscar Quesada y orquesta.

0: Bueno, como todos saben de que la salsa del amor es una nota, siempre queremos recordar todos estos temas y muchos otros más. Pero aquí, en el Timbalero, que es ahorita la nueva capital de la salsa, en el Perú, pero está aquí, ahorita es del mundo porque hay gente internacional acá. Y sin más preámbulos, seguimos con la salsa.
1: Hasta las 15 de la mañana.
0: Hasta las 15. Y esto dice así.
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10 y 47. 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

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Doce y 10.

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0: 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Una y 21.

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3: Hola amigos, soy el ingeniero Alex Córdoba y hoy hablaremos sobre el efecto dañino de los agroquímicos. 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

0: Los vegetales tienen dificultades para absorber agua y nutrientes, y esto se debe a que los suelos ácidos no permiten un buen desarrollo radicular de los cafetales. 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
3: 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Hay muchas personas que vienen cargando enfermedades por mucho tiempo. 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

0: Hola, hola, ¿qué tal? Muy buenos días, ¿cómo están mis amigos del campo y la ciudad? Les saluda a su amigo Erwin Chanel Yaguara García. Ya nos encontramos por estudios de Radio WJ, listos y dispuestos para acompañarte rumbo hasta las 8:30 en tu programa Alegre Despertar, alegrando tus mañanas, dándole gracias a Dios por regalarnos la vida y la salud y sobre todo permitirnos reencontrarnos con todos nuestros amigos y amigas a través de la frecuencia de los 95.9 FM, a través de la transmisión en vivo y también a través de nuestros aplicativos por el internet. Bienvenidos y bienvenidas a todos y cada uno de nuestros amigos y amigas. Te invitamos ya a participar en esta mañana de hoy lunes, inicio de semana, lunes 3 de agosto del año 2026. Qué rápido pasa el tiempo, ya estamos en el tercer día del mes de agosto. Bienvenidos a todos y cada uno de nuestros amigos y amigas. Transmitiendo desde este laborioso y progresista distrito de Huarango, provincia de San Ignacio, región Cajamarca.
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0: Especialmente compartimos cumbias del recuerdo, boleros, vals, sanjuanitos, guainos, baladas del recuerdo y cumbias del momento. Compartimos este hermoso tema, Eres Todopoderoso, de Danilo Montero.

pienso. 7:04, ya son las 7:04. Bienvenidos y bienvenidas a todos y cada uno de nuestros amigos y amigas que recientemente se van activando a través de la frecuencia de los 95.9 FM y también a través de la transmisión en vivo. Te invitamos a darle like, a compartir la transmisión y si no nos sigues, te invitamos a seguirnos, te invitamos a formar parte de esta bonita comunidad de Radio Doble J y también puedes seguirnos a través de la página Guarango Turismo, Cultura y Tradición. Dale like si aún no le has dado like y automáticamente te saludamos. Saludos para Griselda Linares Vázquez. Gracias por reaccionar a través del corazoncito. Bendecido día para todos. Muchas gracias. Saludos y muchas bendiciones. Saludos en Chiclayo para Griselda Linares Vázquez. Saludos para Dilcia Tocto Guatangari. María Magdalena Flores Guevara. Saludos para Cubas Flor. Gracias por regalarnos su like. Te invitamos a darle like si aún no le has dado like. Dale like y automáticamente te saludamos. Saludos también para Abel Sánchez Coronel. Gracias por su like, gracias por su bonita compañía. Nos quedamos rumbo hasta las 8:30 para compartir lo mejor de la música. En tu programa Alegre Despertar, alegrando tus mañanas. Doble vacílate con doble jotas, ya conquistando tu corazón. Y esto se llama, compartimos un hermoso tema, Preso de tu amor. Saludos para Fátima. Full sintonía. Fanática de Doble J. Muchas gracias. Gracias por su bonita compañía.

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1: 7:10, ya son las 7:10. Bienvenidos y bienvenidas a todos y cada uno de nuestros amigos y amigas. Te invitamos a compartir la transmisión, compartan la transmisión, dale like si aún no le has dado like y automáticamente te saludamos. Saludos para todos los amigos que ya vienen dándole like, saludos para Lelibet Lur, saludos para Richard Durán Roque. Gracias por su like. Saludos para Abel Sánchez Coronel. Gracias por su bonita compañía. Te invitamos a compartir la transmisión. Dale me gusta, dale seguir a la página Radio WJ si aún no nos sigues. Saludos para Griselda Linares Vázquez, por ahí compartiendo la sintonía. Gracias por su bonita compañía. Saludos para Abel Sánchez Coronel. Dice, hola mi estimado, buenos días. Espero que lo hayan pasado bonito este fin de semana. Bueno, saludos en el porvenir de Guarango para la familia.
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1: Para la familia fuerte en Guamanurco, dice. Que tengan un lindo lunes y una canción de corazón serrano. Me imagino cualquier canción de corazón serrano.
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1: Ya se viene su canción que nos vienen solicitando. De la agrupación Corazón Serrano. Saludos para Lilibet Lur. Dios lo bendiga siempre junto a su familia. Trabajo, salud, amor y paz. Bendiciones, felicidades. Dios es amor. La sangre de Cristo tiene poder. Muchas gracias, saludos y muchas bendiciones para Lilibet Lur. Por ahí compartiendo la sintonía. Saludos y muchas bendiciones para ti también, Lilibet Lur. Vamos a compartir este hermoso tema de corazón serrano para nuestro amigo Abel Sánchez Coronel. Y esto se llama Sentado en un bar, para que lo goces y lo disfrutes. Bienvenidos y bienvenidas a todos y cada uno de nuestros amigos y amigas.

7 de la mañana con 16 minutos, ya son las 7 de la mañana con 16 minutos. Bienvenidos y bienvenidas a todos y cada uno de nuestros amigos y amigas. Te invitamos a darle like, a compartir la transmisión. Si aún no le has dado like, dale like y automáticamente te saludamos. Saludos para Doris García Cumbia en Chinalta, que viene compartiendo la sintonía. Saludos para Cristian, saludos para el señor Reinaldo, saludos para Verónica, saludos para Londra, saludos para Graciela, saluditos también para Marixa, Edita, por ahí que vienen compartiendo la sintonía, saludos para Domitila, gracias por su bonita compañía, gracias por su preferencia, saludos para Fer, por ahí que viene compartiendo la sintonía, saludos para Lelis Córdoba Laván, Ever Campos González, gracias por su like. Te invitamos también a compartir la transmisión. Compartan la transmisión para que así llegue a sus amigos y sus amigos también nos puedan seguir, puedan formar parte de esta bonita comunidad de seguidores, tanto como de Radio WJ y de Guarango Turismo, Cultura y Tradición. Dale me gusta, dale seguir. Especialmente compartimos cumbias del recuerdo, boleros, vals, sanjuanitos, guainos, baladas del recuerdo y cumbias del momento. Estamos en tu programa Alegre Despertar, alegrando tus mañanas. Saludo para los amigos de la parte norte, centro y sur de nuestro distrito de Guarango, que siempre se acompañan de la frecuencia de los 95.9 FM Radio WJ. Mucha vida van matando, son los que nos van trayendo. Saludo para los amigos de Cigarro de Oro, por ahí que vienen compartiendo la sintonía. Saludos para la familia Núñez, que siempre comparte la sintonía. Gracias por su preferencia. Saludos también para la familia Ramírez Guatangari, gracias por su bonita compañía. Saludos para la familia Córdoba. Saludos para la familia Fernández Regalado, gracias por su bonita compañía. Y para todos nuestros amigos por ahí que siempre comparten la sintonía en Cigarro de Oro. Saludos para la familia Yaguara, la familia Guatangari, gracias por su bonita compañía. Y a todos nuestros amigos y amigas, saludos para la familia Córdoba, dice por ahí fanático, la familia Núñez, nuestros amigos de Sonido Salsa Latina. Saludos para Máximo Núñez, para Juancito y todos los hermanos Núñez por ahí siempre compartiendo la sintonía. Gracias por su preferencia. Anoche estuvimos por ahí con nuestros amigos. Estuvimos compartiendo momentos gratos e inolvidables. También estuvimos con los hermanos Erilín, Erilín Hermanos, compartiendo momentos gratos. Gracias a la invitación también del ingeniero Jaguar Toro Irureta. Vamos a compartir este hermoso tema que nos vienen solicitando nuestros amigos de Cigarro de Oro. Y esto se llama Quiero Amarte, de Cleaver y su grupo Coralí. Especialmente para nuestros amigos de Cigarro de Oro, que les encanta, les fascina el estilo sureño. Quiero amarte, se llama este hermoso tema. Saludo para los amigos que vienen dándole like. Saludo para Meli Heredia, Lelis Córdoba Laván, por ahí dándole like. Gracias por regalarnos su like.

7 de la mañana con 24 minutos, ya son las 7 de la mañana con 24 minutos, la hora a nivel nacional. Bienvenidos y bienvenidas a todos y cada uno de nuestros amigos y amigas que recientemente se van activando a través de la transmisión en vivo, a través de la frecuencia de los 95.9 FM, también a través de nuestros aplicativos por el internet. Puedes participar a través de el WhatsApp. Saludos a través del número 998-777975. Participa y lo pasamos de la mejor manera en esta mañana de hoy, lunes, inicio de semana. Lunes 3 de agosto del año 2026. Estamos en tu programa Alegre Despertar, alegrando tus mañanas. 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Saludo para los amigos que vienen dándole like. Gracias por regalarnos su like. Saludo para Dalila Castro Jara, saludos para María Fe García, por ahí dándole like. Bienvenidos y bienvenidas, te invitamos a darle like si aún no le has dado like. Saludos para Asunción Apiña, por ahí que viene compartiendo la sintonía. Saludos para Chichi Bustamante Santa Cruz, por ahí compartiendo la sintonía. Ahí estás con el Polito, dice Polito Chichi. Buena Chichi. Saludo para los amigos de la PNP por ahí compartiendo la sintonía. ¿Qué? Enrique Bustamante, buena, buena. No vienes de... Full, full, full música. 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Saludos en mano de la Virgen, saludos para la ceñito Julia Trujillano, que viene compartiendo la sintonía, nos viene solicitando un hermoso tema de Los Alegres. Ya se viene su canción que nos viene solicitando. Saludos para la familia Tarrío. Gracias por compartir la sintonía, por ahí compartiendo la sintonía. Música.
Saludo para todos nuestros amigos, para nuestros amigos de Mano de la Virgen que vienen compartiendo la sintonía. Saludo, dice, para la familia Tarrío Trujillano. Saludo para todos nuestros amigos de Mano de la Virgen. Gracias por su preferencia. Saludos para nuestros amigos de Osurco. Morroponcito, sector Vista Hermosa, sector Los Cocos, sector Las Nonas. Saludo para los amigos de Guayaquil, por ahí que vienen compartiendo la sintonía también. Gracias por su preferencia. Saludo para los amigos de Pangoya, próximos a celebrar su fiesta patronal. Saludo para los amigos de sector La Jalquía. Nuevo Santa Rosa, el Oriente, China Alta. Saludo para los amigos de Chumaya, El Cedro. Saludos también para los amigos de Romerío, por ahí compartiendo la sintonía. 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Saludos para Janeta Río, que vienen compartiendo la sintonía. Gracias por su preferencia. Compartimos este hermoso tema de los alegres de Bamba Marca. Y esto se llama Mi Chica Preferida. Gózalo, disfrútalo. Buena Chichi Bustamante. Chichi, por ahí dice. El Chumacero. ¿Cómo lo goza? ¿Cómo lo disfruta Chichi? Chichi Bustamante, Santa Cruz. Más conocido como el Pipi.

Saludo para los amigos que vienen dándole like. Saludo para Neri Cruz, Herario García Pintado. Saludos para Dalila Castro Jara, por ahí compartiendo la sintonía. Gracias por su preferencia, gracias por su bonita compañía.

7:35, ya son las 7:35. Complaciendo con sus pedidos, gracias por estar participando, gracias por su bonita compañía. 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Saludo para los hermanos Núñez en Cigarro de Oro que vienen compartiendo la sintonía a todo volumen por ahí. 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Saludos para Tere Peña por ahí dándole like. Te invitamos a darle like si aún no le has dado like. Buena pipi con el polito pipi, dice por ahí. Mi fiestita. Buena chichi, full sintonía chichi. Saludo para Darwin Ramírez en Puerto Ciruelo que viene compartiendo la sintonía. Nos vienen solicitando un hermoso tema. Cantinera. Cantinera de la primerísima Armonía 10.

7:43, ya son las 7:43. Saludos para Armando Córdoba Núñez, saludos para Darwin Ramírez Córdoba, saludos para Marixa García Cumbia, Isidro Arrieta por ahí compartiendo la sintonía. Bienvenidos y bienvenidas, te invitamos a compartir la transmisión. Dale like si aún no le has dado like. Nos quedamos rumbo hasta las 8:30 para compartir lo mejor de la música. Saludos para Bercelisa Cumbia García, que viene compartiendo la sintonía. Gracias por su bonita compañía. Ya se viene su tema. Saludo para Marixa García Cumbia. Ya se viene su tema también, que nos viene solicitando. Saludo para los amigos de nuestros distritos vecinos, Chirinos, La Coipa, San José de Lourdes, parte de la provincia de Jaén, Utcubamba, Cutervo. Saludo también para los amigos de Chachapoyas, por ahí compartiendo la sintonía. Saludo para los amigos de Nuevo Mundo, para los amigos de la de Pisaguas, Gosén, Nuevo Horizonte. Por ahí siempre compartiendo la sintonía. Gracias por su preferencia. Saludos para Bercelisa. Complacemos con su pedido. Olvidarte nunca de los golpes.

7:47, ya son las 7:47, complaciendo con sus pedidos. Saludos para Bercelisa, la chica romántica por ahí compartiendo la sintonía. Gracias por su preferencia. Saludos para Iris Gladys Villarrubia, Marilú Montoya Carrero. Saludos para Bercelisa Cumbia García. Saludos también para Armando Córdoba Núñez, que viene compartiendo la sintonía en Lima. Gracias, gracias por su bonita compañía. Saludos para Darwin Ramírez Córdoba. Ya se viene su tema que nos viene solicitando de la primerísima Armonía 10. Saludos para Iris Gladys Villarrubia, dice buenos días. Saludos de cumpleaños para Lidia Chunga García. Chunga, gracias, dice por ahí creo que. Buena, Iris Gladys Villarrubia, feliz cumpleaños, Lidia Chunga. Felicidades, que el divino Señor le siga regalando muchísimos años más de vida. Vamos a complacer este hermoso tema que nos viene solicitando. Saludos para Marixa García Cumbia en Chinalta, full sintonía. Mi venganza de amor se llama este hermoso tema. Para que lo goces, lo disfrutes. 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

0: Saludos para María Magdalena Flores Guevara. Gracias por su like.
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0: Te invitamos a darle like si aún no le has dado like. Y automáticamente te saludamos. 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

complaciendo con sus pedidos. Gracias por estar participando. Saludos para Rita Torres, Marilu Montoya Carrero. Gracias por regalarnos su like. Saludos para Lidia Chunga, que está de cumpleaños. Felicidades. Complacemos con su pedido para Darwin Ramírez Córdoba. Full sintonía en Puerto Ciruelo. Saludos y muchas bendiciones para la familia Ramírez Córdoba.

7 de la mañana con 59 minutos, ya son las 7 de la mañana con 59 minutos, complaciendo con sus pedidos, gracias, Radio WJ, bendiciones y éxitos, saludos desde el puerto, saludos y muchas bendiciones para Darwin Ramírez Córdoba, muchas gracias, gracias a ustedes por su bonita compañía, gracias por su preferencia, saludo para los amigos de las tiendas comerciales, saludo también para los amigos de los talleres, la mecánica, los amigos del volante que vienen viajando de Guarango hacia Jaén, de Jaén hacia Guarango y viceversa. Saludo para los chofercitos carreteros, los reyes de las curvas y huecos por ahí, siempre llevando la señal a través de las cuatro ruedas. Gracias por su preferencia. Saludo para los amigos que recientemente le van dando like. Saludo para Vicente Espárraga. Gracias por reaccionar a través del corazoncito. Saludo para Wilser Sánchez Alarcón, Ana Nelly Córdoba Calle, en el distrito de Guarango, compartiendo lo mejor de la música. Saludo para todos los amigos de Guarango Capital. Gracias por su preferencia. Caserío, centro poblado, sectores y anexos. Saludo para todos los amigos y amigas que comparten la sintonía a través de la frecuencia de los 95.9 FM. Puedes participar a través de el WhatsApp. Saludos, toma nota a través del número 998-777975. Reiteramos el número para que puedas participar a través de el WhatsApp. Saludos, a través del número 998-777975. Saludos para Bercelisa. Gracias por su bonita compañía. Saludos en Guayaquil. Saludos para la familia Cumbia García, que viene compartiendo la sintonía. Saludos para Sechit. Gracias por su bonita compañía, gracias por su preferencia. Saludos para los amigos de Cigarro de Oro que vienen compartiendo la sintonía. Saludos para la familia Núñez, que está a todo volumen compartiendo la sintonía. Full Construcción. Nos venían solicitando este hermoso tema para los amigos que están Full Construcción. Cenizas de amor de Coralie. Saludos para la familia Ramírez Guatangari. Para la familia Córdoba, por ahí full sintonía. Gracias por su preferencia. Saludos para los amigos de Poronguito, Puerto Tabaloso.

Saludo para los amigos que vienen dándole like. Gracias por regalarnos su like. Saludo para Elgar Chin Aypadía. Saludo para Lenin Guerrero García, Ganadería La Fortaleza. Gracias por su like. Saludo también para Diolisto Cruz Ramírez, por ahí compartiendo lo mejor de la música. Nuestros amigos del Cedro.

0: Saludos para todos nuestros amigos y amigas que vienen compartiendo la sintonía. Saludos para Rubí Artimut. Saludos para Albina Núñez Campos. Elgar Chin. Saludos para Elgar Chin. Ahí Padilla por ahí compartiendo la sintonía. Saludos también para Idaura Guamán. Gracias por reaccionar a través del corazoncito. Bienvenidos y bienvenidas. Nos quedamos rumbo hasta las 8:30 para compartir lo mejor de la música. Saluditos para la Chovercita de Emergencia, por ahí que viene compartiendo lo mejor de la música. Gracias por su bonita compañía. Saludos para Janet Guamaní. Gracias por su bonita compañía. Bienvenidos y bienvenidas a todos y cada uno de nuestros amigos y amigas que recientemente se van activando a través de la transmisión en vivo, también a través de la frecuencia de los 95.9 FM. Bien, atención, atención, vamos a un presente aviso que nos han enviado. Vamos a compartir este aviso que nos han enviado.
1: 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Te va a conocer desde su sistema circulatorio, si hay riesgos de infarto, cómo está el espesor de la sangre, si hay riesgos de un derrame, si cómo está la

minerales, los oligoelementos, los minerales en tu cuerpo, cómo si hay riesgo de osteoporosis, reumatismo y el tema de también de las aparato genital masculino, si hay problemas con la próstata, en la mujer también el aparato urogenital, vaginal, si hay infecciones, se dan tratamientos naturales para curar también esas enfermedades, ¿no? 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Los esperamos.

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1: 8 de la mañana con 10 minutos, ya son las 8 de la mañana con 10 minutos. Saludo para los amigos que recientemente le van dando like por ahí, gracias por regalarnos su like, gracias por su bonita compañía. Saluditos, dice, para la bella Sechit Ojitos de Princesa, que está full sintonía, gracias por su bonita compañía. Saludos para Abel Sánchez Coronel, dice, saludos para la gente en Lima, saludos que están full sintonía, saludos también full chamba por ahí entonces en Lima. Saluditos en Santo Tomás de Cutervo, para la Mix Santa Cruz Chota, para todos por ahí, para toda la gente por ahí que están también en sintonía. Saludos en Lima para José Romero de parte de Abel Sánchez Coronel. Gracias por estar compartiendo lo mejor de la música de Radio Doble J. Nos venían solicitando un hermoso tema de la primerísima Armonía 10. Y esto se llama Mar, Mar Amigo.
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1: 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Saluditos para la potranquita por ahí, dicen. Saluditos para la potranquita que rompió el corral.

8 de la mañana con 16 minutos, complaciendo con sus pedidos. Saludos para los amigos de Ganadería La Fortaleza, que vienen compartiendo lo mejor de la música. Gracias por su bonita compañía. Saludos para nuestros amigos de Ganadería La Fortaleza. Un saludo muy especial, dice, para todos nuestros clientes, proveedores y trabajadores de La Fortaleza. Gracias por acompañarnos, confiar en nosotros y ser parte de esta gran familia. 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Con mucho cariño les dedicamos la canción Alitas Quebradas de Corazón Serrano, La Fortaleza del Campo a tu Mesa. 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Complacemos con su pedido, que lo dedica a sus clientes. 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

8 de la mañana con 21 minutos, ya son las 8 de la mañana con 21 minutos, complaciendo con sus pedidos, gracias por estar participando, gracias por su bonita compañía. Saludos para los amigos que vienen en la construcción, la familia Núñez, gracias por compartir la sintonía. Gracias por su preferencia, gracias por estar siempre pendientes a través de la frecuencia de los 95.9 FM Radio Doble J. Compartimos este hermoso tema de Cleaver y su grupo Coralí. Y esto se llama Tic Tic Tac. Gózalo, disfrútalo. 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

¿Cómo lo goza? ¿Cómo lo disfrutan nuestros amigos de Salsa Latina? De sonido Salsa Latina en Cigarro de Oro. Saludo para Máximo Núñez y Juancito Núñez y todos los hermanos Núñez. Full sintonía.

8 de la mañana con 26 minutos, ya son las 8 de la mañana con 26 minutos, complaciendo con sus pedidos, gracias por estar participando, gracias por su bonita compañía. Saludo para todos y cada uno de nuestros amigos y amigas que vienen compartiendo también a través de la frecuencia de los 95.9 FM. 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

8:31, estamos llegando a la parte final de su programa Alegre Despertar, alegrando sus mañanas. Saludos para Sonia Julca por ahí, que viene compartiendo la sintonía. Muchas gracias, gracias por regalarnos su like. Estamos llegando ya a la parte final de su programa Alegre Despertar, alegrando sus mañanas. Muchas gracias por su bonita compañía a todos y cada uno de nuestros amigos y amigas que nos acompañaron a través de la frecuencia de los 95.9 FM, a través de la transmisión en vivo y también a través de nuestros aplicativos por el internet. Conmigo será hasta el día de mañana, si es que Dios así lo permite. Nos volvemos a reencontrar a partir de las 6:50 rumbo hasta las 8:30 en su programa Alegre Despertar, alegrando sus mañanas. A nombre de Erwin Chanel Yaguara García, les digo muchas gracias, bendiciones para todos y cada uno de ustedes. Que tengan un excelente y maravilloso lunes, inicio de semana. Vamos a compartir este hermoso tema. Me voy despidiendo con este hermoso tema de Ráfaga. Maldito corazón. Esto es. 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

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Dios nunca nos lleva, Dios nunca nos lleva cuando nosotros queremos. Dios sabe cuándo nos va a recoger, pero ¿por qué? Porque todos somos mortales, pero no a consecuencia de un descuido personal, usted tenga que padecer enfermo y hasta morir con cáncer. 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

0: portando una dolorosa operación. 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Si usted está en este momento con las piernas que te arrastras, es que ya no puedes caminar. Has perdido enormemente las fuerzas en las piernas y muchas veces tienes que ayudarte para poder caminar con un aparato metálico, para poder transportarte de un lugar a otro. ¿Y cuántas personas que no resisten parados porque sienten que se van a caer al suelo? Porque usted tiene descalcificación a los huesos. Una persona, todo ser humano, a partir de los 35 años, ya proviene la descalcificación en los huesos, más en la mujer, por los hijos que trae a este mundo. Entonces hay personas que se sientan y ya no pueden levantarse. Dios mío, ¿por qué tanto castigo hay en la humanidad? Yo pregunto así ante Dios, pero Dios jamás te castiga. Dios nunca es injusto con sus hijos. Nosotros somos los desobedientes. Nosotros somos los desobedientes porque nunca nos acordamos de Dios. Nos acordamos de Dios cuando estamos postrados en una cama con un cáncer que una persona ya va a morir. Recién te acuerdas de Dios. 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Me duele verte que estés tirado en una cama, sufriendo día y noche con ese fuerte dolor. ¿Y cuántos hijos que dejan a su madre enferma, dejan a su padre enfermo? Hay hijos tan ingratos que ni siquiera se acuerdan de sus padres, sabiendo que están enfermos. Pero tenga presente, señores, tenga presente esto: todo hijo, toda hija que es ingrata, mala con su madre, con su padre, ante los ojos de Dios, algún día tienes que pagar, porque todos nosotros tenemos que rendir cuentas a Dios. Todos tenemos que rendir cuentas a nuestro Señor cuando nuestro Señor nos llame a su presencia. Por eso usted que está enfermo, señor, señora, amaneces con esos dolores en la cabeza. Hay momentos que te caes al suelo, ya no soportas esos mareos, porque usted está sufriendo del hígado graso, del hígado intoxicado. Por eso eso que tienes mareo de cabeza, la boca lo tienes amarga, la lengua lo tienes a rosa, toda blanca, mal aliento. 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Hay personas que ya le han realizado 3 operaciones y siguen igual con esa enfermedad. No se quiere retirar de su cuerpo. 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Gracias y que Dios se lo bendiga a todos ustedes.
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Bienvenidos y bienvenidas. Saludito para Yanel y Guamán. A toda la gente que está por ahí ya compartiendo el like también. 11 con 16 minutos. Bienvenidos y bienvenidas. En este lunes 3 de agosto del año 2026.

La canción de Agrupación Más Rollo. ¿Cómo huele? 11:17. Te invitamos a compartir el like, a dejarnos tu tap tap, a dejarnos tus saludos también. Escríbenos de dónde nos escuchas, de dónde nos ves, de dónde nos sigues. Y la pasamos súper bonito en este lunes. Salud para Graciela Real. Salud para Lázaro. Salud para Vicky. Muy bien, saludos para todos nuestros amigos y amigas también que ya están activos en esta hora de la mañana. Así que les damos la bienvenida a todos nuestros amigos que están por ahí. Saludos para Lázaro Valle, dice. Saludos para Gino el Moyaco. Sigan participando. Vamos todos, tocamos la pantallita. Saludos para Johancho. O saludos para Johan.

Saludos para Pablito desde Chiclayo, Perú. Un gran abrazo, gracias Pablito. Saludos para Karencita. Saludos para Jenny. Saludos para Cristian.

0: Tropical, la única Tropical compartiendo la canción Millonario de Amor. Salud para Judith. Salud para Ever Satalaya Dávila. Salud para Judith. La chica que ya llegó de sus vacaciones. Ahora sí, dice, estamos en full chamba. Luego de haber, pues, recorrido las playas de los United. Ahora dice, estamos en casita. Luego de una... de unas cortas vacaciones, Judith. Muchas gracias por el quiéreme, Judith. Se nombra Félix Morales.
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0: Bueno, mi Yossi dice, recién llegadita, ja, santísimo. Listo, listo. Se nombra Judith. Gracias por escucharnos, gracias por seguirnos también. Gracias por el quiéreme.

0: 11 y 22.
1: Salud para Joy. Salud para Will Pérez, amigo, dice. Saludos para mi amigo Hauer, el mejor. Saludos, dice, por acá para su amigo Hauer, el mejor candidato del distrito de Guarango, de parte de Will Pérez. Saludos para Judy, llegando ahora, dice, a full

Saludos para Judith. Ahora dice, estamos a full parlante del programa. Saluditos. Tal vez llegue la ojo verde, dice. Sí, ojalá, ojalá, porque ahora nos va a enviar el león. Saludos para Betito Love. Saludos para Dai Nasa Romeina. Buenos días. Ahora sí voy a llorar, dice, con la canción. Se robaron mis ojos marrones, dice.

el nombre de Ceci Magdalena. Es el nombre de Lady, bienvenida.

Es el nombre Norby Facundo. Eso. Muchas gracias, Yubit. Gracias, Yubit. Muchas gracias por el regalito, Yubit.

Gracias, Lady. Gracias por el quiéreme. Gracias por los regalitos. Muchísimas gracias, Lady.

Muy bien, 11:27. Vamos a seguir con el primer bloque del horóscopo. Vamos a seguir con el signo Aries, del 21 de marzo al 20 de abril. En el trabajo y negocios, logrará metas valiosas y el entorno le encargará tareas nuevas y desafiantes. En el amor, los obstáculos serán superados y el centro romántico con cierta persona ocurrirá, Aries. Atención, nativo del signo Tauro, del 21 de abril al 20 de mayo. En el trabajo y negocios, asuntos pendientes se convertirán en problema si no decide resolverlos. En el amor, los sentimientos profundos serán expresados con sinceridad y la calidez se recuperará, Tauro. Atención, nativo del signo Géminis, del 21 de mayo al 21 de junio. En el trabajo y negocios, necesitará de cooperación de su entorno para alcanzar metas ambiciosas. En el amor, su atractivo encanto no será pasado por alto y su romance comenzará a crecer, Géminis. Atención, nativo del signo Cáncer, del 22 de junio al 22 de julio. En el trabajo y negocios, fluirán logros que serán importantes para aumentar sus ingresos. En el amor, conocerá a alguien para una posible relación, pero habrá algo que no le agradará, Cáncer. Atención, nativo del signo Leo. Atención, Leo, del 23 de julio al 22 de agosto. En el trabajo y negocios, su actividad exitosa comenzará a ser observada por un entorno y será destacada. En el amor, crecerá la calidez compartida en la relación, armonía plena y nuevos comienzos, Leo. Atención, nativo del signo Virgo, del 23 de agosto al 22 de septiembre. En el trabajo y negocios, sus acciones tomarán el camino exitoso que genera nuevos desafíos. En el amor, un viaje renovará la última. En el amor, un viaje renovará la mutua calidez que fortalecerá la pareja. Cambios sutiles, Virgo. Muy bien, de esta manera hemos concluido con el primer bloque del horóscopo. 11:45, estamos con el bloque final.

todo pulmón. Dice, yo sí, gracias por entender. Uno se va de vacaciones y la sorpresa, dice que encuentras. Muy bien. Bien, bien. 11:35. Saludos para toda la gente que está por ahí siempre compartiendo la sintonía. Gracias por tocar la pantallita. Te invitamos a compartir el like también. Comparte el like y toca la pantallita. Muchas gracias a los amigos y amigas también que están por ahí compartiendo siempre la sintonía. Gracias a Lady. Gracias por los regalitos también. Aquí está tu canción, Lady.

11:39. Se nombra Gracie. Para Vilma Coca.

Muy bien, 11 de la mañana con 39 minutos, atención nororiente peruano. 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Saludo por acá, dice, para Gracie. Un saludo en Guarango para la familia Salazar Mejía. Y en el caserío Los Cocos a la familia Salazar. A la familia Salazar Guevara, dice. Con la canción de String Karma, Luna. Judy dice, buen día. Saludo para la familia Córdoba López de Cigarro de Oro y toda la Manchita. De parte de Judith.

0: 11:45, No Soy Ideal se llama la canción. Si te gusta, reclámala así. Saludo para Gordita. Saludo para Wilmer. Saludo para Wilmer y Suiza. Para Víctor Heredia. Para Ojos Chinitos. Saludo para Gordita. Bien, te invitamos a tocar la pantallita. Para Gael Vázquez. Vamos, todos tocamos la pantallita.
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0: todos tocamos la pantallita, por favor, y compartamos el like. Gracias a las personitas también que nos vienen dejando sus regalitos. Gracias a la gente que está por ahí apoyándonos con nuestros objetivos. Saludos para López.
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0: Abel Espinosa, saludos. Toca la pantallita por ahí. Vamos con la canción de String Karma y regresamos con el bloque final del horóscopo. Para Gracie, saludos para la familia Salazar Mejía. Aquí en el distrito de Guanango y en el sector Los Cocos, saludos para la familia Salazar Guevara. De parte de Gracie, saludos para José William.

Muy bien, son las 11 de la mañana con 50 minutos. Vamos a seguir con el bloque final del horóscopo. Vamos a seguir con el signo Libra, del 23 de septiembre al 22 de octubre. Atención en el trabajo y negocios. Llega propuesta que cierto entorno rechaza, pero lo verá rasgos positivos. En el amor recibirá muestras de agrado de parte de cierta persona y hará bien en conocerla, Libra. Atención nativo del signo Escorpio. Atención Escorpio, del 23 de octubre al 21 de noviembre. En el trabajo y negocios, tomará iniciativas que darán fin a la escasez y al estancamiento. En el amor, el manejo del espacio propio inquietará a su pareja, pero con buen humor lo calmará Escorpio. Atención nativo del signo Sagitario. Atención nativo del signo Sagitario, del 22 de noviembre al 21 de diciembre. Atención en el trabajo y negocios. Un negocio tendrá riesgos, pero su futuro será prometedor. En el amor, su simpatía será la clave que le conducirá hacia un romance y será inolvidable Sagitario. Atención nativo del signo Capricornio, del 22 de diciembre al 20 de enero. En el trabajo y negocios, la actividad se resentirá. La actividad se resentirá por atrasos de otras personas. En el amor, se conectará casi sin palabras con alguien que le atrae y le interesa para una relación, Capricornio. Atención nativo del signo Acuario, el 21 de enero al 19 de febrero. En el trabajo y negocios, una idea nueva no le convencerá, pero pronto verá su potencial. En el amor, su fuerte encanto impactará en bellas personas que antes no le prestaban atención, Acuario. Atención nativo del signo Piscis. Atención Piscis, del 20 de febrero al 20 de marzo. En el trabajo y negocios, tendrá ciertos creativos que generan éxito en una nueva actividad. En el amor, los gestos serán más expresivos que las palabras, y la timidez dará paso al romance, Piscis. Muy bien, de esta manera hemos concluido con la secuencia del horóscopo.

se nombra Gladys Ruiz. Se nombra Jared Díaz Coronel. Se nombra Miriam Judith. Vamos todos, tocamos la pantallita.

Te amaré en silencio. Es el nombre Andrés Carrasco Cayatopa. La gente Breña, Lima. Muchas gracias.

Todos tocamos la pantallita. Se alumbra Cabanías. Se alumbra Lucy Ramírez.

Quemaré en silencio se llama la canción de Grupo Alaska Internacional. Se nombra Ronald Huerta. Se nombra Segundo. Saludos para Vera. ¡Castígame! Todos tocamos la pantallita.

todos. Tocamos la pantallita. Si no nos sigues, te invitamos a seguirnos. Sígueme que te sigo. Vamos a recordar esta canción con Sensual Caricia. Libre Pajarío. Para todos esos libres pajaríos.

0: Salombra, Salomé.
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0: Saludos desde Ayabaca, Piura. Salombra, Grupo Corazón Infiel.

Salombra Leiva, quien canta, dice Salomé, Sensual Caricia, en la voz de Luis Miguel. Son las 12 del mediodía con 2 minutos. Para el grupo Corazón Infiel de Ayabaca, saludos. Somos del distrito de Guarango, provincia de San Ignacio, región Cajamarca, frontera Perú-Ecuador. Salomé dice, ¿cuánto por Trujillo? ¿Cuándo será? Todos los días llegamos a través de LAI a diferentes ciudades. A través de LAI siempre. Se nombra Leiva, saludo desde Trujillo. Se nombra Bruno Vilches. Bueno, estamos llegando a la parte final. Gracias a todos y cada uno de ustedes. Que tengan un bonito y bendecido mediodía. Gracias, Lady. Gracias, Judy. Gracias por los regalitos. Gracias por estar ahí siempre.

0: Saludos, Salomé, dice. Saludos para Jairo Farmacia Chipley. Saludos, dice, para Bodega Jairo y Farmacia Shirley. Saludos para Edith, saludos desde Chile. A ver, último saludo, Bruno Vilches. Saludos en Guarandosa para su querida madre Teófila Vilches y para su padre Manuel Becerra. Saludos para Salomé Huanchaco.
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1: Una de la tarde con 11 minutos. ¿Qué tal, señoras y señores? ¿Cómo están? Muy buenas tardes. Estamos listos ya para compartir nuestra edición de Informativo WJ Noticias a través de los 95.9. Les damos la bienvenida a nombre de nuestro asesor jurídico, el doctor Amancio Nilo Rodríguez Cera, ubicado aquí en el distrito de Huarango, en la calle Luis Flores, en el segundo piso del Poder Judicial, en oficina 204. Muy bien, vamos a ir con nuestros titulares. Gran noticia el día de hoy en nuestra edición de Informativo WJ Noticias. Vamos con los titulares. Nacional, Alejandro Toledo pide gracia presidencial a Keiko Fujimori. No quiero morir en cárcel.

una menor fallecida y 3 heridos. 1:12 p.m, Keiko Fujimori anuncia ya despliegue de las Fuerzas Armadas en las calles y transporte. Una de la tarde con 13 minutos, Perú expulsa a 3 integrantes del tren de Aragua tras cumplir condena por diversos delitos.

1:13 más titulares en nuestra edición de informativo Doble J Noticias a través de los 95.9. Accidente de tránsito deja pasajeros heridos en la vía Chota Chiclayo. De la tarde con 13 minutos, fuertes lluvias provocan colapso del drenaje en la banda del Chilcayo en San Martín. De la tarde con 14 minutos en nuestra edición de informativo Doble J Noticias. Choque de helicópteros durante labores contra incendios deja 2 fallecidos en Grecia. Una de la tarde con 14 minutos en nuestra edición de informativo Doble J Noticias, dando cuenta la noticia, la información. Fallece doctor Pedro Falla Lamadrid, destacado jurista y hombre de derecho en la provincia de Jaén.

0: 1 de la tarde con 15 minutos en nuestra edición de informativo WJ Noticias. Padre de Dana Vilches encabeza marcha exigiendo condena ejemplar. Vamos con más titulares de nuestra edición de informativo WJ Noticias. Directora de la RIS Jaén responde a cuestionamiento por denuncias en Centro de Salud de Pomahuaca. 1 de la tarde con 16 minutos, ronderos y autoridades de Pomahuaca exigen urgente reestructuración en Centro de Salud. Una tarde con 16 minutos, víctima de atentado de explosivos cuestiona la labor de la policía y la fiscalía. Una tarde con 16 minutos en nuestra edición informativo WJ Noticias a través de los 95.9. Compartiendo la noticia, la información desde el distrito de Huarango, provincia de San Ignacio, región Cajamarca. Bien, señoras y señores, vamos a ir con el desarrollo de la noticia, el desarrollo de la información.
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0: Muy bien, 1 de la tarde con 17 minutos. Vamos a ingresar ya al desarrollo.

0: De la noticia, el desarrollo de la información en nuestra edición de informativo WJ Noticias. Víctima de atentado con explosivos cuestiona la labor de la policía y la fiscalía. En la reunión estuvo presente la empresaria Berta Padilla, quien aseguró que tras los actos de violencia, su vida y la de su familia corrieron peligro. No obstante, afirmó que no teme a las organizaciones criminales. Ante un coronel de la Policía Nacional y el fiscal superior, Padilla expresó desconfianza en la labor de ambas instituciones.
1: Un atentado contra mi vida y la vida de mi familia. Y con todo respeto, coronel, quiero decirle de que usted está, creo que no sé qué tiempo está acá, pero yo personalmente no confío en la policía, no confío en la fiscalía. Lastimosamente aquí estamos siendo como Cámara de Comercio, por cierto, yo ya no soy la presidenta, señor Alejandro Pérez, estamos haciendo un memorial en el cual invito, ¿no?, a todos los ciudadanos, al señor alcalde, para que se pida un grupo especializado para que venga acá en lo que es extorsiones, no solamente este caso, ¿no? O sea, gracias a Dios no ha llegado a mayores, han sido solamente daños materiales. Digo, imagínense que hubiera sido esto, ha llegado a otro nivel. Yo, en realidad, estamos pasando el memorial. Hemos ido hoy día a visitar al fiscal superior, en realidad el cual le agradezco la atención que nos ha dado, y a través de políticos en Lima nos han pedido la denuncia, que por cierto, coronel, hasta ahora no me da la denuncia. Queremos para que, ya le hemos hablado al señor fiscal, para que haga el trabajo que tiene que hacer, es solicitar que venga esta gente especializada, y también pedimos la ayuda del alcalde, ¿no? Y ahora de este grupo que se ha formado también, para que firmen este memorial, porque no podemos, bueno, le he escuchado al coronel que dice que se va a reunir con los sindicatos. No son sindicatos, son delincuentes, porque yo creo que para recibir un sindicato debe tener gente preparada, porque nosotros, como todos los empresarios o los que ganan las obras, necesitan gente preparada para que les ayude. Por ejemplo, en este caso mi hijo es una obra de pistas y veredas, no necesita mucho personal, necesita más maquinaria, pero estos, disculpen, con todo respeto, estos delincuentes les han exigido, o sea, el 60%. O sea, ¿qué es lo que ellos quieren? Que no se haga la obra. Entonces, eso yo, al menos, yo no sé en realidad de quién depende esto, de que haya un filtro, un control de estos sindicatos. O sea, ahora cualquier delincuente forma un sindicato. Y ya soy sindicato, y comienzan a amenazar y te mandan a través del WhatsApp un revólver, unas balas. Pero yo, de verdad, si es que me están escuchando, a pesar de que soy una mujer, soy padre y madre para mis hijos, pero quiero decirles que yo no les tengo miedo, porque si es que ya me tocará morir, pues ya será, ¿no?, la voluntad de Dios, yo creo, porque si no, no me va a pasar nada. Pero sí pido al coronel,
2: porque en sus manos está la seguridad de Jaén. Usted tiene que poner mano dura, usted tiene que poner mano fuerte, porque lastimosamente usted de repente tiene un buen corazón o quiere cambiar Jaén, pero lastimosamente su gente ya está corrupta ya. Me han pedido el teléfono, hasta miedo me daba dar mi teléfono, porque me robaron una moto, bueno, un familiar, y a la media hora me llamaban y te piden de acuerdo a la moto. O sea, ¿dónde estamos, coronel? Entonces yo de verdad, yo así le digo, en forma personal, de repente puedo creer en usted, pero no creo en el resto de la policía. Hay mucha corrupción dentro de la policía y dentro de la fiscalía.
1: No ha sido un...
0: Bien, Una en la tarde con 22 minutos, hemos escuchado a la víctima del atentado con explosivos. Cuestiona la labor de la policía y la fiscalía en la provincia de Jaén. Ha dicho, coronel, yo no confío. Puedo confiar en usted, pero en el resto no confío. Tampoco en la fiscalía, ha dicho la ciudadana víctima del atentado con explosivos. Cuestiona la labor de la policía y la fiscalía. Una en la tarde con 23 minutos, vamos a ir con más información, más noticias en nuestra edición de informativo WJ Noticias a través de los 95.9. Vamos con más información. Ronderos y autoridades de Pomahuac exigen urgente reestructuración de centro de salud. Cansados del maltrato y la pésima atención, autoridades y ronderos del distrito de Pomahuaca llegaron hasta la RIS en Jaén para exigir la reestructuración urgente del establecimiento de salud. Tras señalar que la crisis sanitaria pone en grave riesgo la infancia y principalmente a las gestantes la Federación Provincial advirtió que tomará medidas radicales si sus demandas no son atendidas.
3: Cansados del maltrato, autoridades y ciudadanos del distrito de Pomahuaca llegaron hasta la sede de la RIS Jaén para alzar su voz de protesta contra la pésima atención en salud. Encabezados por su alcalde Filemón Recalde Reyes y dirigente Ronderos, denunciaron que el personal del centro de salud brinda un servicio deficiente que perjudica a una zona considerada de pobreza extrema.
4: Ahora se tiene que atender, el personal no se encuentra. No hablemos de todos, hay personal que también trabaja muy eficientemente y el resultado de esto es que todos los pacientes tienen que sacrificar su economía en venir hasta Pucará, en gastar pasajes y hacer otro. Una de las cosas para ver que ustedes muestren, una de cómo está Pomahuaca y que no hay ningún respeto a las autoridades. Hicimos una campaña médica con profesionales especialistas, me refiero a personal médico, por un apoyo que nos brindó el gobierno regional de Lambayeque, vinieron algo de 5 o 7 médicos especialistas a brindar a Pomahuaca. Y luego ni siquiera camillas nos quisieron prestar la posta de Pomahuaca. Venimos a Pucaray y nos dieron todas las facilidades que necesitamos. A ese nivel estamos. Y repito, la producción, los resultados que ellos tienen, la verdad que es pésimo, es vergonzoso para nosotros en cualquier reunión que nos tengan que decir. El problema está álgido porque hay una rotura de relaciones humanas entre trabajadores. La producción, no se diga, nos gustaría que hoy día nos exponga aquí a través de los medios de producción para que sepa la provincia de Jaén y sepan los distritos vecinos cómo estamos en Pomahuaca.
3: Lo más grave es que el sector salud ya tendría conocimiento de estas irregularidades. Sin embargo, a la fecha no existe ninguna solución concreta, poniendo en riesgo la vida de los más vulnerables.
5: Lo sufrimos nosotros día a día con nuestros familiares, con personas de bajos recursos que simplemente no los atienden. Tenemos que llevarlos hasta Pucará, hacerlos atender. Si tú te vas, por ejemplo, con 2 pacientes que están mal, te atienden, dicen que te atienden a uno nada más y el otro tienes que ver dónde te lo llevas. Y eso no creo que en cualquier centro de salud se dé eso. Y nosotros a esa problemática, los alcaldes de Jaén no nos han respondido. Hemos hecho reuniones, le invitamos a la señorita Ana, Neiva, perdón, para que vaya. ¿Y qué nos dijo? Que sí, que va a tratar de ver que nosotros podemos ir a fiscalizar. Hemos ido justamente, hubo un médico el día 29-30 fuimos y no lo encontramos al médico. Ahora nosotros no sabemos, no hubo atención, a la gente lo han estado regresando a sus casas y eso lo hemos constatado, está en acta constatada que hemos ido al centro de salud. Y las malas atenciones, como le digo, no es de ahorita, no nos quejamos, eso viene ya de años, de muchos años. Como dice, hay personal que sí trabaja y dentro de sus estadísticas, dentro de sus indicadores, hay personal que sí cumple con sus indicadores.
6: Entonces no estamos aquí por querer, queremos un cambio total, del que se mejore el clima institucional y cambiar el personal. Quien tiene, es cierto, hay buenas personas. Buen personal, pero también hay algunos que no lo merecen estar ahí porque no cumplen. Entonces mejorar, hemos pedido a ellos que se mejore el clima institucional, tampoco no se puede.
3: Las autoridades señalaron que debido a esta desatención, los niños y las madres gestantes son los más afectados. Advirtieron que las consecuencias en su salud ya estarían comenzando a ser irreversibles ante la indolencia del sector.
7: 10 o 11 niños que debieron ser atendidos en un mes con todo el paquete integrado, con lo que son vacunas, con todo lo que es suplementación, con todo lo que son consejerías o sesiones demostrativas, no lo están recibiendo. por decirlo, está recibiendo uno, dos, y los otros niños, ¿dónde quedan? Son niños que ya no los vamos a recuperar porque parte del desarrollo infantil, parte de la maduración cerebral, ya no podemos, como se dice, retrocederlo. Es triste, estimado, que en el caso de gestantes tenemos 0% en lo que es estimulación temprana, en lo que es psicoprofilaxis. Entonces, de alguna u otra manera, lo que nosotros incitamos, por favor, es que de alguna u otra manera, por parte de la RIS también puedan de alguna u otra manera aplicar una encuesta a la población para ver cómo está cómo se está brindando la atención a la población. Hay población que ha querido apoyarnos, ha querido venir o quiere manifestarse, pero miedo quizás a las represalias, miedo al de repente al que lo señalen con el dedo, es por ello que no están.
3: Ante esta situación, las rondas campesinas exigen una reestructuración total del establecimiento médico, advirtiendo que la paciencia de la población llegó a su límite.
5: Queremos una reestructuración completa del centro de salud para que esto mejore, porque nosotros ya como ronda hemos tomado el caso, ya que el alcalde y las demás autoridades se han reunido y no ha habido ninguna respuesta favorable para nosotros, más que todo para la población. Por eso es que estamos acá con representantes de la ronda campesina de la Federación de Provincial de Jaén, y ahora nosotros venimos por una respuesta y que sean claros y que nos digan qué es lo que van a hacer, porque cada vez solamente es hacer un acto, un compromiso, y no se hace nada, y eso queda, vienen con una reunión más de un año en esto, en lo mismo.
3: Por su parte, la Federación Provincial de Rondas Campesinas respaldó el pedido y lanzó una advertencia directa a las autoridades sanitarias.
8: Pomabaca, si está considerado como un distrito pobre, quitarle su tiempo, su ingreso familiar a los que estamos ahora, a los que están acá ahora, pero no en beneficio suyo, sino en beneficio de toda su población que tienen allá. Entonces, eso es algo interesante, pero siempre los dirigentes, las autoridades o los responsables, los funcionarios, no ven esa necesidad que tiene la población allá. Entonces, esperamos el día de ahora, lo he dicho y lo seguimos diciendo, y si no, tomaremos decisiones drásticas el día de ahora, y entonces para poder ser atendidos. Si no, de verdad, no nos van a hacer lo que ellos vienen gana. Nosotros, como federación, como población, estamos apoyando y vamos a seguir apoyando.
3: Ante la indolencia del sector, una paradoja dolorosa. Profesionales de la salud que juraron servir a la vida, hoy parecen haber olvidado su vocación, mientras la población de Pomahuaca sigue clamando un trato digno que nunca llega.
0: 1:30 p.m, la noticia, la información en nuestra edición de informativo WJ Noticias. Bien, sobre este tema, directora de la RIS Jaén responde a cuestionamiento por denuncias en Centro de Salud de Pomahuaca. La directora general de la Red Integrada de Salud RIS Jaén, Naida Guamán Carranza, reconoció las quejas por la deficiente atención en el Centro de Salud de Pomahuaca y señaló que ya se vienen adoptando medidas para mejorar el servicio. Indicó que se realizarán cambios en el personal y en las jefaturas, además de iniciar procesos administrativos contra los trabajadores que incumplan sus funciones. Asimismo, reafirmó el compromiso de la institución de garantizar una atención oportuna y de calidad, coordinando con las autoridades locales para prevenir nuevos casos de mala atención.
9: Que ya se ha venido dando, ¿no?, desde tiempos atrás, donde ciertos recursos humanos, diríamoslo así, que no están brindando una buena atención, ¿no? Esa es la queja específicamente que vienen haciendo las autoridades, y es en ese sentido el que nosotros estamos tomando algunas acciones y algunos acuerdos también conjuntamente con la comunidad, ¿no?, en la cual han venido, porque nuestra política, diríamoslo así, está encaminada en la salud. Nosotros nos debemos a los usuarios y por ende pues los establecimientos de salud tienen que estar prestos a brindar un servicio de calidad al usuario. Y más aún cuando acuden en un estado en una situación de emergencia, creo yo, y eso todos lo conocemos desde nuestra formación, desde el perfil profesional, es que tenemos que brindar el primer servicio, que es la atención al usuario. Es que en ese sentido hemos tomado algunos acuerdos donde que esto nos permita o nos ayude a mejorar, hacer algunos cambios en el recurso humano y de esta manera pues poder articular todos los esfuerzos, tanto con el gobierno local, con las autoridades competentes, con UGEL, y de esta manera pues tener resultados positivos, ¿no? Y teniendo en cuenta que dentro de nuestras políticas nacionales está la lucha contra la anemia y la desnutrición, y es por ello que nosotros venimos siguiendo muy de cerca, si bien es cierto, Pomahuaca no tiene los indicadores óptimos, ¿no? Sin embargo, creo que esto es un proceso y está yendo, encaminando a la mejora. Esto no se puede, la lucha contra la anemia y la desnutrición, no se puede lograr el cambio de la noche a la mañana. Sin embargo, y eso desde acá nosotros asumimos ese compromiso de que tenemos que brindar la atención desde que una paciente, y especialmente si es una mujer, una gestante, una adolescente, llegue a un establecimiento de salud, pueda recibir un servicio de atención con calidad. Y es por ello que sí, nosotros estamos adoptando las medidas necesarias en este recurso humano, en quien caiga esta responsabilidad o el incumplimiento de sus funciones con el inicio de procesos administrativos.
0: Una de la tarde con 33 minutos, más noticias, más información. Padres de Danna Vilches encabeza marcha exigiendo condena ejemplar. Familiares y amigos, organizaciones sociales y colectivos de mujeres realizaron una marcha por las principales calles de Jaén para exigir justicia por la muerte de Danna Yareli Vázquez Cubas, de 21 años. Los manifestantes con pancartas y globos blancos llegaron hasta el frontis del Poder Judicial para pedir que el proceso avance con celeridad y el investigado Celso Mendoza, pareja de la víctima, actualmente con prisión preventiva en el penal San Rafael de Jaén, reciba la máxima sanción que corresponda conforme a ley si se determina su responsabilidad.
10: El dolor convertido en fuerza. Con arengas, pancartas y globos blancos, familiares, amigos y organizaciones sociales recorrieron las principales calles del cercado de la ciudad en una marcha que exige justicia tras el cruel feminicidio de Danna Vilches ocurrido hace pocos días. La convocatoria, impulsada por los seres queridos de la víctima, rápidamente encontró el respaldo de diversos colectivos de mujeres e instituciones. Todos comparten una misma exigencia: que el responsable de este atroz crimen reciba la máxima condena que establece la ley.
11: Muy agradecido con la población de Jaén, muy agradecido con la familia, muy agradecido con todos los amigos de mi hija que me están apoyando. Sé que siento, y eso me siento fortalecido. Esto debe ser una cadena perpetua por la lastimidad que he hecho a mi hija. Nosotros como familia estamos destrozados porque mi hija ha sido una persona bien habilosa, ha sido una persona que ella ha estado en todo y con nosotros. Ella ha sido una integrante y una que, como digamos, el motor de la casa, porque siempre ella participaba en todo.
10: La indignación en las calles es un reflejo del impacto que ha tenido este caso. Las organizaciones de mujeres alzaron su voz para pedir una sanción ejemplar contra el sujeto agresor, quien actualmente cumple un mandato de prisión preventiva en el penal San Rafael de Jaén.
12: Para nosotros ha sido muy conmovedor. Nos hemos puesto en contacto con el señor Alamiro, padre de Danna, y le hemos dado todo nuestro apoyo, ¿no? Entonces, en coordinación con él, se ha tomado esta medida para hacer la movilización y vigilia, ¿no? Porque este es un hecho que no nos podemos quedar de brazos cruzados. Entonces, lo que buscamos es que este hecho, que estamos exigiendo justicia, y este hecho no quede impune, ¿no? Es una vida y no podemos dejar que pase así como si nada, ¿no?
10: Entre lágrimas, pero con la firme convicción de que su voz debe ser escuchada, los asistentes reiteraron un mensaje urgente: que ninguna mujer vuelva a ser violentada de esta manera. La lucha de la familia Vilches hoy es la lucha de toda una sociedad que clama por seguridad y justicia.
12: Hay muchos casos, incluso nosotros tenemos conocimiento, tratamos de ayudar de una u otra manera, y a veces pues tocamos las puertas de las instituciones también, que son aliadas para nosotras, y que sean estos casos atendidos, porque no podemos normalizar una agresión, ¿no? Desde una agresión psicológica no se puede normalizar, porque luego sigue avanzando el tipo de agresión y termina con la muerte.
10: La movilización se dirigió hasta el frontis del Poder Judicial. En este punto, los manifestantes exigieron a los magistrados y autoridades judiciales actuar con celeridad y firmeza, garantizando que el peso de la ley caiga sobre el feminicida y el caso no quede en la impunidad.
0: 1:38 PM, padre Dana Vilches ha encabezado una marcha exigiendo una condena ejemplar contra el responsable. Una de la tarde con 38 minutos. En Jaén, con hondo pesar, la comunidad jurídica, familiares y amigos ciudadanos de la provincia de Jaén se han dado cita al sector Las Palmeras para acompañar el velatorio de quien en vida fue el doctor Pedro Falla Lamadrid, conocido abogado y jurista de amplia trayectoria. El destacado hombre de derecho falleció el... el día de ayer, dejando tras de sí una notable huella profesional en el ejercicio de la abogacía y el ámbito legal, donde fue respetado por su vocación de servicio, rigor ético y compromiso con la justicia. Traslado a la ciudad de Olmo, según informaron sus familiares, los exigistas o exiquías de la ciudad de Jaén continuarán hasta las primeras horas de hoy lunes. Posteriormente, sus restos mortales serán trasladados a la ciudad de Olmos, donde se llevarán a cabo los actos fúnebres y se le dará el último adiós por parte de sus seres queridos y allegados. Condolencias institucionales. Desde este medio de comunicación, WJ, nos sumamos al dolor que embarga a su esposa, hijo, familiares, colegas y amigos cercanos, expresando nuestras sinceras condolencias y deseándoles consuelo y fortaleza en estos momentos de profunda pena. Una en la tarde con 40 minutos en nuestra edición de informativo WJ Noticias. Atacan a vivienda de cantante Tamara Gómez y exigen 50,000 para no atentar contra su familia. La vivienda de la cantante Tamara Gómez fue atacada la noche del sábado en Sullana, donde delincuentes detonaron explosivos y dejaron un mensaje extorsivo en el que exigen el pago de 50,000 para no atentar nuevamente contra ella y su familia. El atentado solo dejó daños materiales. Al momento de los hechos, la artista se encontraba fuera de la ciudad junto a su orquesta. Las autoridades investigan el caso para identificar a los responsables. Más noticias, más información, 1:41 PM en nuestra edición de informativo WJ Noticias. Intensas lluvias registradas en el distrito de La Banda del Chilcayo, provincia de San Martín, provocaron el colapso del sistema de drenaje, generando anegos e inconvenientes en diferentes sectores.

1:42, más noticia, más información en nuestra edición de informativo WJ Noticias. Accidente de tránsito deja pasajeros heridos en la vía Chota-Chiclayo. Un presunto choque entre una combi con pasajeros y otro vehículo dejó varias personas heridas en el sector Chayapampa, a la altura del restaurante La Asesina, en el distrito de La Llama. Los heridos fueron auxiliados tras el accidente, cuyas causas aún son materia de investigación. Afortunadamente, no se reportaron víctimas mortales. Una en la tarde con 43 minutos, más información, más noticia. El Perú expulsa a 3 integrantes del tren de Aragua tras cumplir condena por diversos delitos. El gobierno peruano expulsó a 3 ciudadanos venezolanos identificados como integrantes de la organización criminal El Tren de Aragua, luego de que cumplieron una condena de 8 años de prisión en el país por delitos de tenencia ilegal de armas y contra la tranquilidad y la salud pública. Los expulsados fueron identificados como Edinson Agustín Barrera, alias Catire, Rondis Minel, Alcántara Brito, alias Rodi, y José Zorrilla Velázquez, alias Rafa. De acuerdo con el Ministerio del Interior, los 3 mantenieron requerimientos judiciales vigentes en Venezuela y fueron trasladados a Caracas en una aeronave Spartan C-27J de la Fuerza Aérea del Perú. La operación fue coordinada por la División de Extranjería de la Policía Nacional del Perú, la Superintendencia Nacional de Migraciones y el Ministerio de Defensa. Según el Ejecutivo, hasta esta medida busca impedir que integrantes de organizaciones criminales transnacionales permanezcan en el país y refuerza las acciones de la lucha contra el crimen organizado y el control migratorio.

0: 1 de la tarde con 45 minutos, Keiko Fujimori anuncia despliegue de las Fuerzas Armadas en las calles y transporte. En la tarde con 45 minutos, la presidenta Keiko Fujimori anunció que los próximos días efectivos de las Fuerzas Armadas serán desplegados en las calles y el sistema de transporte para apoyar a la Policía Nacional del Perú en las labores de seguridad y reforzar las acciones contra la delincuencia. Durante un mensaje difundido desde el Palacio de Gobierno, la mandataria señaló que esta medida forma parte de las primeras acciones de su gestión en materia de seguridad ciudadana. Además, informó que el Consejo de Ministros aprobó un marco de colaboración para que las Fuerzas Armadas también brinden apoyo al Instituto Nacional Penitenciario INPE en la vigilancia de los establecimientos penitenciarios. Asimismo, indicó que el gobierno continuará con los operativos contra el narcoterrorismo en el BRAI y que se vienen coordinando acciones para ejecutar la expulsión de ciudadanos extranjeros que hayan cumplido sus condenas en el país. Según el Ejecutivo, estas medidas buscan fortalecer el orden interno y la lucha contra el crimen organizado. En la tarde con 47 minutos, accidente de tránsito en la carretera Cutervo-Chiclayo deja una menor fallecida y 3 heridos. Un accidente de tránsito en la carretera Cutervo-Chiclayo dejó una menor fallecida y 3 personas heridas. El hecho ocurrió a la altura de la empresa Quesera El Prado, cerca de la ciudad de Cutervo. Según el Hospital Santa María de Cutervo, uno de los heridos fue referido al Hospital Regional de Chiclayo por la gravedad de sus heridas, mientras los otros afectados recibieron atención médica. Las autoridades realizan las investigaciones para determinar las causas del accidente registrado en esta vía. Una de la tarde con 48 minutos, trabajadores de la Agencia Agraria de Jaén acatan paro regional por incumplimiento de pactos colectivos.
1: ¡Éxito total!
2: ¿Qué tal? ¿Cómo están, amigos, amigas, seguidoras y seguidores de la multiplataforma? Bienvenidas y bienvenidos a una nueva transmisión en vivo. Comentarles que hemos llegado hasta los exteriores de la Agencia Agraria de la provincia de Jaén, donde un aproximado de 18 trabajadores de esta Agencia Agraria en la provincia de Jaén vienen acatando un paro regional que se viene desarrollando en las distintas agencias agrarias de la región Cajamarca. Este paro se viene acatando por incumplimiento de pactos colectivos de los años 2023, 2024 y 2025. Nosotros en estos momentos vamos a tratar de conversar con la vocera justamente de esta agencia agraria.
3: ¿Cómo está? Mi nombre es Elida Alberca Córdoba, soy representante del sindicato de la región Cajamarca. Bueno, nosotros pertenecemos al gremio de la Dirección Regional de Cajamarca como sindicato.
2: Este es un paro que vienen ustedes acatando, ¿por qué motivos?
3: Ya, esta huelga, nosotros la estamos, es una huelga que está acreditada de acuerdo a la resolución directoral número de 95-2026-GRCAJ de RTPEDPSCE de Cajamarca, 21 de julio del 2026, emitida por la Dirección Regional de Trabajo. Entonces, nuestra huelga está autorizada con esta resolución. Y básicamente nosotros estamos haciendo el reclamo por el incumplimiento del pacto colectivo que tenemos desde el año 2023, 2024 y 2025, 2026. Hay varios puntos que nosotros estamos, esto ya lo tenemos ganado, y que la patronal, pues en este caso el representante de la Dirección de Agricultura Cajamarca, está siendo oídos sordos, ¿no?
2: ¿Qué beneficios tienen esos pactos colectivos?
3: Uno de los beneficios de nosotros es esto, se ha ganado una dieta mensual de por alimentación de 200 soles, que no es mucho, también el pago de horas extras que se tiene, entre otros, ¿no? También tenemos que no se cumple con la ley a los compañeros de la 728, ellos tienen y se ha ganado y un seguro de vida y hasta el momento no se implementa por el riesgo que ellos tienen al salir al campo, ¿no? Entonces nosotros estamos agremiados aquí en Cajamarca, dos sindicatos, el CITRADRAC y el CITDRAC, que es de la 728 y el resto nosotros somos de la 276, la mayoría.
2: Este es un paro que se viene acatando en las distintas agencias agrarias de la región Cajamarca.
3: Exactamente, la huelga que estamos haciendo, que estamos ejecutando en estos días, estamos acatando todas las agencias agrarias de la región Cajamarca. Y todos estamos en pie de lucha, todos estamos al frente, no hay ninguna agencia que no está acatando esta huelga.
2: ¿Por cuánto tiempo?
3: Son por 72 horas, el día 3, 4 y 5 de agosto.
2: Ahora, ¿desde los responsables han tenido alguna respuesta frente a este pedido?
3: Hasta el momento no, bueno, eso lo estamos viendo porque eso se va a tener que ver en Cajamarca, ¿no? Los compañeros de Cajamarca están haciendo en este momento, deben de estar haciendo y un desplazamiento por las calles de Cajamarca y estamos esperando la respuesta de la dirección regional, a ver qué dice el director regional.
2: ¿Qué oficinas o qué funcionarios son las personas encargadas de atender justamente sus demandas por las cuales ustedes están acatando este paro regional?
3: De hecho, que tiene que ser el director regional como representante de la institución y con su gente, pues no los que son la parte administrativa, ¿no? El administrador.
2: ¿Existe el presupuesto por parte de la dirección regional para atender a sus pedidos?
3: Claro, desde el momento que se ha ganado este derecho, porque el convenio colectivo se hace conjuntamente con la patronal. Entonces, desde el momento que se ha ganado este derecho, es que hay el presupuesto. No se está, ahora que lo estén desviando, lo estén invirtiendo en otra cosa, ya ese es el problema.
2: A nivel de la agencia agraria de Jaén, ¿cuántos trabajadores son infectados?
3: Aquí nosotros somos de 16 trabajadores. 16 trabajadores que estamos dejando de percibir.
2: ¿A nivel regional se conoce el número de personas que vienen acatando el paro?
3: Sí, tenemos, es la mayoría, tenemos la totalidad de los trabajadores, somos más de 100 trabajadores en total.
2: Ahora, de no tener respuesta con este paro preventivo de 72 horas, ¿próximas medidas que ustedes tomarían?
3: Bueno, nosotros estamos siempre esperando qué es lo que la decisión que tome nuestra dirigencia regional, que siempre estamos haciendo las coordinaciones correspondientes y de acuerdo a ello pues vamos a actuar, ¿no? Siempre no tenemos ahorita todavía qué va a pasar porque no sabemos si van a solucionar. Esperemos, estamos esperando de que den solución a nuestro pliego de reclamos.
2: Ahora, mientras dura este paro que se viene acatando específicamente ahora en la provincia de Jaén, ¿la atención al público se ha cerrado?
3: Sí, se ha cerrado totalmente. Pedimos muchas disculpas a los productores en caso que necesiten algún apoyo, tendrán que esperar hasta el día viernes.
2: ¿Cuál es la situación del director de la agencia agraria de la provincia de Jaén?
3: Sabe de que esta huelga es por algo que sí nos corresponde y bueno, sí nos está apoyando.
2: Él ha respetado su derecho.
3: Exactamente, sí, exactamente.
2: ¿Qué decirle finalmente a las autoridades responsables de atender sus peticiones?
3: Decirles de que pues pongan en bello interés y que solucionen los problemas de los trabajadores. Como les vuelvo a repetir, les estaba informando al otro medio. También no solamente es esto, hay muchos problemas que tenemos nosotros las agencias agrarias. Y la dirección regional pues se hace oídos sordos, ¿no? Estamos perdiendo plazas vacantes que se están generando de las renuncias de los trabajadores. Disculpe. Y esas plazas no se están cubriendo.
2: Uh-huh. Ahora, frente a este paro, también cabe señalar que los perjudicados son los agricultores, ¿no? Quienes vienen a realizar sus distintos trámites acá de esta agencia.
3: Como vuelvo a repetir, pedimos disculpas a los productores, pero lamentablemente tenemos que tomar nuestras medidas. Ya tenemos, la mayoría de trabajadores somos antiguos y desgraciadamente seguimos sufriendo continuamente atropellos por parte de la patronal.
2: Muy bien.
0: Una de la tarde con 54 minutos en nuestra edición de informativo WJ Noticias a través de los 95.9, compartiendo la noticia, la información en nuestra edición de informativo WJ Noticias. Alejandro Toledo pide gracia presidencial a Keiko Fujimori. No quiero morir en la cárcel, ha manifestado el expresidente Alejandro Toledo. El expresidente Alejandro Toledo solicitó a Keiko Fujimori que acelere la evaluación de su pedido de gracia presidencial para dejar el penal en Barbadillo, donde cumple una condena de 20 años por el caso Interoceánica Sur. Toledo afirmó que atraviesa un delicado estado de salud a un diagnóstico de cáncer y problemas cardíacos, por lo que le pidió continuar su tratamiento fuera del centro penitenciario. Durante una entrevista, el exmandatario también habló sobre la muerte de su suegra Eva, ocurrido en Bruselas, y señaló que no pudo viajar para despedirse debido a su situación legal. Además, mencionó que su esposa Elian Carr tampoco pudo trasladarse por las restricciones judiciales vinculadas en el caso Lava Jato.

1 de la tarde con 56 minutos, cae joven e incautan máquinas en un operativo. En Jaén, un ciudadano de 25 años fue detenido en flagrancia durante un operativo ejecutado por agentes de la comisaría de la policía de Tamborapa contra la minería ilegal en las riberas del río Tabacona, jurisdicción del distrito de Bellavista, provincia de Jaén. La intervención se desarrolló el último sábado, 1 de agosto, entre las 12:30. En donde los efectivos policiales intervinieron a Luis Fernando Alvear Chanta por la presunta comisión del delito contra el medio ambiente en la modalidad de minería ilegal en agravio del Estado. En el lugar, la policía incautó una retroexcavadora que habría sido utilizada para remover material en las riberas del río. Asimismo, se encontraron 12 motores destinados al bombeo de agua, una cernidora tipo Z, alfombras, mallas metálicas y otros implementos complementados presuntamente en la explotación minera aluvial. De acuerdo con la información policial, la maquinaria y los equipos se encontraban instalados en una zona cercana del cauce del río Tabaconas, donde se estarían desarrollando actividades de extracción de minerales sin contar presuntamente con la autorización correspondiente. El intervenido y los bienes incautados fueron puestos a disposición de las autoridades competentes para continuar con las diligencias e investigaciones establecidas por ley a fin de determinar las responsabilidades correspondientes. La policía informó que continúa realizando operativos en diferentes sectores de la provincia de Jaén, especialmente en zonas donde se ha advertido la posible presencia de actividades extractivas que podrían ocasionar contaminación del agua, alteración del cauce de los ríos y daños en los ecosistemas. Muchas gracias a nuestros amigos también que nos siguen a través del like. Gracias por tocar la pantallita, gracias por compartir, gracias por estar siempre compartiendo la noticia, la información a través de WJ Noticias Guarango. Una de la tarde con 59 minutos, Minería paralizaría actividades en Huaquías hasta reunión del 5 de agosto, según la información. En San Ignacio, la empresa que realiza actividades en el caserío Las Huaquías habría aceptado paralizar temporalmente sus trabajos hasta el miércoles 5 de agosto, fecha en la que se desarrollará una reunión entre autoridades, organizaciones comunales e instituciones encargadas de la fiscalización ambiental y minera. Según el Frente de Defensa de Las Huaquías, el acuerdo quedó registrado en un acta tras la intervención del juez mixto de San Ignacio. La reunión convocada por la Federación Provincial de Ronda Campesinas reunirá a entidades como la Fiscalía Especializada en Materia Ambiental, OEFA, la Dirección Regional de Energía y Minas, Autoridad Nacional del Agua, la Municipalidad Provincial y otras instituciones para evaluar la problemática relacionada por la presunta minería ilegal en la zona y dar seguimiento a los acuerdos adoptados anteriormente. Asimismo, las organizaciones comunales reiteraron su rechazo a cualquier actividad minera en Las Huaquillas y en la cuenca del río Chinchipe. Además, solicitaron al Instituto Geológico, Minero y
metalúrgico, revisar las acciones mineras otorgadas en el sector y pidieron a la Dirección Regional de Energía y Minas excluir el reinfo a quienes operen o pretendan operar en zona, pedidos que deberían ser evaluados por las autoridades competentes.

0: 1 de la tarde con, o 2 de la tarde con 2 minutos, conductor fue asesinado a balazos en la carretera Santa Rosa, Guayape, en Jaén. Un conductor de transporte identificado como Luciano Ayala Racho, de 52 años, fue hallado sin vida la madrugada del sábado 1 de agosto en la carretera Santa Rosa, Puentecillos, Guayape, Jaén, a la altura del cruce Caserío Tomaque. La policía informó que la víctima presentaba varios impactos de bala en el pecho y la cabeza, mientras que en la escena también se encontraron rastros de sangre. De acuerdo con sus familias, Ayala Racho salió de su vivienda alrededor de las 2:30 a.m. para realizar una carrera solicitada por teléfono horas antes. El conductor, quien cubría la ruta Santa Rosa-Jaén y se dedicaba al traslado de pasajeros y café a bordo de su minivan, sin sospechar que sería víctima de un violento ataque. En un primer momento, el vehículo de la víctima no fue encontrado, por lo que las autoridades manejaron la hipótesis de un presunto asalto, seguido del robo de la unidad y de la carga que transportaba. Sin embargo, horas después, la minivan fue ubicada abandonada en el caserío Cruce Chumba, distrito de Bellavista, con signos de suciedad y algunos daños visibles. La Policía Nacional continúa con las investigaciones para reconstruir el recorrido del conductor, identificar la persona que solicitó el servicio y determinar el móvil del crimen. El asesinato ha causado gran consternación entre las familias y pobladores de Santa Rosa, quienes exigen que los responsables sean identificados y llevados ante la justicia. Dos de la tarde con 4 minutos, señoras y señores, en nuestra edición de informativo WJ Noticias a través de los 95.9, compartiendo la noticia, la información en nuestra edición de informativo WJ Noticias. De la tarde con 4 minutos. En el ámbito político, en nuestro distrito de Huarango, cada día se viene ya viéndose más seguido a los candidatos visitando diferentes caseríos, centros poblados, sectores también, quienes vienen pues trabajando arduamente ya en su campaña, dando a conocer sus propuestas a los ciudadanos, visitando familias, visitando sectores, caseríos, centros poblados también, reuniéndose sobre todo con la población y poder expresar pues sus propuestas a los ciudadanos que tienen para el desarrollo de nuestro distrito de Huarango. Bien, tenemos a los candidatos, al señor Wilson Silva, al ingeniero Howard Toro, tenemos también a John Fuentes Watangari, al señor Orlando Gamonal, y pues al ingeniero Percy Medina. Son los candidatos pues que se los ha visto ya, que están saliendo, al doctor William Ábalos también, quienes ya están visitando los caseríos, sectores, centros poblados y por supuesto dando a conocer sus propuestas a la población, tratando de convencer su gente, tratando de conseguir los votos. Y eso es bueno, que la población escuche que los candidatos pues hagan sus propuestas y la población escuche. Bueno, Bueno, felicitar a todos los candidatos que sigan trabajando, sigan realizando su trabajo, sigan visitando los pueblos y expresando sus propuestas a los ciudadanos de nuestro distrito de Huarango. Quedan nada más ya 2 meses, sí, prácticamente 2 meses, para que los candidatos sigan saliendo, sigan realizando sus visitas, expresando sus propuestas a la población. Bien, hay un punto también, nosotros como medio de comunicación, Radio Doble J, a través de los 95.9 y como página de Facebook, Radio Doble J, brindamos el servicio de publicidad. Y hay algunos perfiles falsos quienes nos vienen, se podría decir, difamando a través de redes sociales creados por perfiles falsos, donde dicen que nosotros estamos apuntando a un candidato. Recordarles a nuestros amigos ciudadanos que nosotros como medio de comunicación brindamos el servicio de publicidad. Sí, el servicio de publicidad. Las puertas de nuestro medio están abiertas para cualquier candidato que quiera anunciar con nosotros. Ustedes saben que el medio de comunicación se mantiene de publicidad. Brindamos el servicio de publicidad. Y hay gente malintencionada que se esconden a través de perfiles falsos para poder quizás hacernos quedar mal, hablar mal de nosotros. Nosotros no vestimos camiseta política. No vestimos camiseta política como medio de comunicación. Y ustedes lo saben. Brindamos servicio de publicidad que es diferente, porque los medios de comunicación se mantienen de la publicidad, nos mantenimos de la publicidad, vivimos de la publicidad. Así que informarles, aclararles a la población que hay personas mal intencionadas que por supuesto quieren hacernos quedar mal como medio de comunicación. Ah, incluso se viene hablando que nos habrían dado 200.000 soles. Y por supuesto, son gente malintencionada, pues, que no vale la pena mencionar estos temas. Muy bien, señoras y señores, son las 2 de la tarde con 10 minutos. Estamos llegando a la parte final de nuestra edición de informativo Doble J Noticias. Estamos viendo también donde podamos, pues, conversar con todos los candidatos y poder invitarlos a nuestros amigos candidatos para que puedan también expresar sus propuestas a través de nuestro medio de comunicación. Bien, estaremos más adelante comunicando también, coordinando estos temas para poder hablar y compartir, pues, hacerle la invitación a nuestros amigos candidatos quienes están postulando al sillón municipal de nuestro distrito de Huarango. 2 de la tarde con 11 minutos, nos vamos, señoras y señores, quienes acompañó la narración de la noticia, como siempre, su amigo Yosimar Yaguara García, bajo la asesoría del doctor Amancio Nilo Rodríguez Era, ubicado aquí en el distrito de Huarango, en calle Luis Flores, en el segundo piso del Poder Judicial, en oficina 204. Nos vamos, que tengan una bonita tarde, regresamos a partir de mañana en una edición más de informativo Doble J Noticias a partir de la 1 en punto, si Dios así lo permite. Que tengan buenas tardes.
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1: 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Estamos de vuelta. Seguimos con más en Doble J 95.9, la radio que te mueve.

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0: bien con toda la gente de Narihuala.
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Tres y 58.

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Te invitamos a participar a través del 945-659387. 945-659387. 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A partir de las 4:30 estamos con la transmisión en vivo a través de nuestra página oficial WJ Radio.

Muy bien, compartiendo la canción de Agua Marina, la canción Te Esperaré. Para toda la gente que está activa en esta hora en la tarde, muchísimas gracias a todo ese público maravilloso, a todo ese público que nos sigue día a día. Atención a la presente invitación. Invitación especial, tu recuerdo vive en cada corazón. Con profundo cariño, la familia de quien en vida fue Juan Tarrío Marrufo invita a sus familiares y amigos a la misa de honras al cumplirse un año de su partida. Será un momento de oración y gratitud por su vida, ejemplo de bondad y sencillez que permanece vivo en cada recuerdo. Miércoles 5 de agosto del 2026, ahora 7 de la noche, en la iglesia del caserío Mano de la Virgen, distrito de Huarango. Su esposa e hijos agradecen de corazón la compañía y las oraciones en esta fecha tan significativa, porque el amor verdadero trasciende el tiempo y la distancia. Atención, reiteramos la presente invitación. Invitación especial, tu recuerdo vive en cada corazón. Con profundo cariño, la familia de quien en vida fue Juan Tarrío Marrufo invita a familiares y amigos a la misa de honras al cumplirse un año de su partida. Será un momento de oración y gratitud por su vida, ejemplo de bondad y sencillez que permanece vivo en cada recuerdo. Será el día miércoles 5 de agosto del año 2026, ahora 7 de la noche, en la iglesia del caserío Mano de la Virgen, distrito de Huarango. Su esposa e hijos agradecen de corazón la compañía y las oraciones en esta fecha tan significativa, porque el amor verdadero trasciende y el tiempo y la distancia. Son las 4 de la tarde con 27 minutos. Vamos a compartir esta gran canción de Sensual Caricia, No Me Dejes Morir.

Un saludo a la gente de Guarango Capital. La gente que nos escucha a través de los 95.9. La gente que nos sigue día a día.

Atención, mucha atención. Tenemos la presente invitación también. Tenemos que compartir esta invitación. Atención a la presente invitación. Se invita a todos los ciudadanos del sector El Cedro, donde se realizará la reunión de conformación de comité en el campo deportivo con la participación del ingeniero. Alberto Delgado y el ingeniero Howard Toro, hoy lunes 3 de agosto, a partir de las 7 de la noche, tu presencia es importante para seguir construyendo el desarrollo de nuestra comunidad. Todos invitados, atención a la presente invitación, atención a la presente invitación de reunión de conformación de comité en el sector El Cedro, en el campo deportivo, este lunes 3 de agosto del 2026, ahora 7 de la noche. Atentamente, ingeniero Alberto Delgado, jefe técnico del comando regional, ingeniero Howard Toro, candidato a la alcaldía distrital de Guarango, están haciendo la cordial invitación.

Atrapaos, la canción de Orquesta Tempestad, compartiendo esta canción para toda la gente que está activa ya, la gente que está también a través de la transmisión en vivo en nuestra página oficial. Te invitamos a dejarnos tu like para poder nosotros llegar con los saludos. Saludos para Miriam Pasapera, saludos. Saludos para Miriam Pasapera. Para toda la gente que está activa en esta hora de la tarde, la gente de diferentes caseríos, centros poblados también, que están siempre compartiendo la señal de los 95.9.

Ese amor de estudiante ya no es como antes. Saludos a la gente de la unidad móvil, la gente que está rumbo a Jaén, la gente que está recorriendo la ruta Guarango-Jaén, Jaén y viceversa, la gente también que está rumbo a la provincia de San Ignacio, siempre acompañados de la mejor señal, 95.9, somos la radio que te mueve.

Amor de estudiante. A ver, ¿quiénes no recuerdan su amor de estudiante? Que levante la manito. Son las 4 de la tarde con 41 minutos compartiendo la canción Amor de Estudiante, la canción de la primerísima Armonía 10. Para toda la gente que está activa, la gente que está ingresando también y a través de live, bienvenidos y bienvenidas a todos nuestros amigos. Se nombra Judy, dice, hola Yossi, ¿qué pasó? Dice, quiero ver esas sonrisas colinos, ya llegué. Listo, muchas gracias Judith. Judith dice que recuerda a su amor de estudiante. Hace aproximadamente 20 años, dice Judith.

0: La canción se llama Tú no cambiarás, de grupo Tornado, compartiendo esta canción.
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0: Saludos, dice por acá Lady. Por favor, dice la canción Corazón infiel de Corazón sensual.
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0: Gracias Lady, gracias Judith. Ahí está tu canción, Lady. Ya se viene la canción de Amaranta. Me iré, se dice la canción. Me iré, dice, se llama la canción de Amaranta. Ya se viene para Judith. No te vayas, Judith.

Se nombra Wilmer Vázquez Rojas, la gente Lima en Santa Anita. Se nombra Lorenzo Collazo Vega. Se nombra María Bruno Jiménez. Se nombra Mari Paredes. Para Judy Llamo, gracias por el corazoncito. Gracias a Mari Noel.

0: Son las 4 de la tarde con 51 minutos. 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
1: 4:53.
0: Salud para Judith. Complacemos su canción. Salud para el carismático. Dice por ahí a full cosecha de cacao. En esta hora de la tarde.

saludo para mis amigos de Son de Armonía. Para mi compa Humberto Menéndez. Saludo, mi compa, dice por ahí, póngase el mix pájaro loco de Son de Armonía. Para todos nuestros amigos de la agrupación Son de Armonía.

Muy bien, son las 4 de la tarde con 56 minutos. 4 de la tarde con 56 minutos compartiendo la canción de Amaranta. Mañana me iré, se llama esta canción. Se nombra a mi amigo Humberto Melendre, los amigos de la agrupación musical Son de Armonía. Saludo para mis amigos de la agrupación Son de Armonía. Gracias a nuestros amigos también que nos escuchan en diferentes lugares. Vamos a complacer con la canción.

se nombra Junior Alarcón Ruiz. Saludos en el corazón, dice, para la familia Alarcón Banda, con la canción de Zafiro Sensual, Me Enamoré de Ti.

compartiendo la canción de Son de Armonía. Mix Pájaro Loco. Saluditos en Chirino, dice el corazón, para la familia Alarcón Banda, con la canción de Zafiro Sensual.

saludo para Alfredo Mendoza Valdivieso. Saludos a la gente de Mavetec en Chiclayo. Dice para Joan Atoche, para Nicolai, para Jan Sandoval, toda la gente que está por ahí activa. La gente de Mavetec en Chiclayo, saludo para Joan.

se nombra Félix Vite. Se nombra Marilu Montoya Carrero. Se nombra Félix Vite, saludos desde Lima, amigo. Buenas tardes.

Muy bien, son las 5 de la tarde ya con 9 minutos, compartiendo la canción de Zafiro Sensual, Me Enamoré de Ti, se llama la canción. Tengo por acá saludo Wilmer Vázquez Rojas, primo, saludo, dice en las chontas, para el popular Max Altamirano con el tema El Mujeriego de Internacional Caribe. Por acá me estaban solicitando la gente que me escribe al WhatsApp, saludos. Me estaban solicitando la canción. De Internacional Canadawi, la canción Chiquilla. Saludos para Lisbeth Rodríguez, ya se viene tu canción.

Muy bien, son las 5 de la tarde con 15 minutos. 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

Saludos en las chontas. Para el popular Max Altamirano. DJ Max, que el día 6 está en el Palmo con sonido Salsa Latina.

Se nombra Reina Ruiz Altamirano. Se nombra acá para Lelis Córdoba Labán. Se nombra Lucinda Sánchez. Saludos también para Daniel Guatangari Racho. Gracias por su like. Se nombra Heiner Sánchez Cubas. La gente de Romerío. La gente de Romerío, parte baja. Nuestros amigos de Panela.

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Se nombra Lisbeth Rodríguez. Ahí está tu canción.

0: 25 y 29.
1: ¿Cómo se convertía esta canción de Zico, el genial? Ya tengo mi Loe. ¿Qué tal canción?

0: Ya tengo mi Loe. Chico el genial. Este es un digno. Ya le quitas, ya lo escuchas aquí en Doble J Radio.
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0: Ya tengo mi Loe, se llama esta canción. Versión Tigno con Chico el Genial. Son las 5 de la tarde con 34 minutos. Judy dice por ahí, yo sí, ponme la canción Sorpresas de la Vida de Sensual Caricia.

Ahí está la canción para Juit, la chica que siempre lo sorprende. La chica que siempre sorprende también. 5:34 PM. Nos vamos aproximando también a la parte final de mi compañía.

No soy ideal. Se llama la canción. Si te gusta, reclámala así. Lo nuevo, lo más reciente. 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

Saludo para Fernández Mundaca Elvis. Un saludito dice para mi amigo DJ Vilela allá en la Lima de Guarango. Saludo para Fernández Mundaca Elvis. Un saludo para su amigo DJ Vilela en la Lima de Guarango.

Nos vamos. Que tengan una bonita y bendecida tarde. ¿Quién es el compañero, su amigo Yosimar Yaguara García? Le digo muchas gracias. Nos despedimos con esta gran canción.

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2: Florcita de Alfalfa.
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Seis y 31.

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